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1: ¿Cómo están? Soy Claudia Mejía. Un nuevo episodio de Ya Oíste. Esta vez yo, ahí los que me están escuchando, quiero que se pregunten: ¿hace cuánto no se desparasitan? ¿Hace cuánto no desparasitan a toda la familia, a la mascota? Creo que también es muy importante. Ahí pregúntenselo, porque hoy traemos un tema sobre parásitos. Está conmigo el doctor Jesús Manuel Rodríguez Guzmán. ¿Cómo estás, doctor?
6: Hola, ¿cómo estás?
1: Muy bien,
6: muchas gracias.
1: Y yo quiero saber primero, antes que nada, ¿esta parte de la cisticercosis es igual que la tenia que escuchamos por ahí? ¿Qué pasa con esto?
6: De hecho, justamente eso es algo muy interesante, que es con lo que vamos a hablar. O sea, hablar de cisticercosis realmente es hablar de una fase de lo que es propiamente un microorganismo que se llama teniasis y es un parásito. Taenia, hay dos tipos. Algo que se le llama Taenia solium y Taenia saginata. La que vamos a abordar para hablar de cisticercosis es la Taenia solium.
1: Y me remonto al cerdo, ¿no? Porque pues la misma palabra lo dice. Pero tenemos tal vez este mito muy bien arraigado de que el cerdo no bien cocido, ¡pum!, cisticercosis. ¿Es así o no es así?
6: No exactamente. De hecho, justamente es lo que vamos a abordar en este momento. Tendríamos que hablar de lo que es el ciclo, o propiamente el ciclo de la cisticercosis y el ciclo de la tenia. Y hablaríamos como tal, tendremos que tener en cuenta dos cosas. El cerdo se le consideraría como un hospedero intermediario y al humano como un hospedero propiamente definitivo. Pero ¿qué pasa realmente aquí? Si hablamos realmente de lo que es el cerdo, ¿Qué nos aportaría el cerdo? Realmente hablaríamos de esto. El humano o la cadena de transmisión o el mecanismo de transmisión se llama fecal-oral. Y realmente en el humano sí ocasionaría tanto teniasis como cisticercosis. En el cerdito no ocasiona lo que es teniasis. En el cerdito solamente ocasiona lo que es la cisticercosis. En el humano, en el cuerpo humano, tendríamos este gusano. Propiamente la tenia es un gusano plano, tiene una cabeza y se caracteriza porque tiene como cuatro ventosas, es decir, cuatro como hoyitos, por así decirlo, en su cabeza. Y tiene unos ganchos que se van atando al intestino. Esto es lo que hace que realmente se fije al intestino. Pero, ¿cuál es la característica de este gusano? Este gusano es hermafrodito, se reproduce por sí mismo, tiene tanto reproductor masculino como femenino. Y es plano, y cada una de estas cositas planitas adentro alberga huevecillos. Y entonces ahí empieza el ciclo. Entonces, ¿qué pasaría con esto? ¿Sabes? Una cosa interesante y que me gusta mucho. ¿Sabes cuánto mide este gusano? Mide de 2 hasta 7 metros.
1: ¿Qué?
6: Y eso es muy interesante porque imagínate, en cada una de estas segmentos que se van formando, hay miles de huevos. Entonces, ¿qué pasa justo ahí? Justo ahí lo que hacemos es de que existen prácticas como pueden ser fecalismo a raíz del suelo. Esto es, hago popó, literal, en la tierra, donde ya sea que hay alimentos o incluso un mal manejo de las excretas, ¿no? Como por ejemplo vemos que sí hay un drenaje, pero ¿dónde desfragua esto? ¿Dónde irriga esto? Irriga a los vegetales que propiamente se consumen. Y entonces ahí es donde empieza lo interesante, porque entonces sabemos que existen animales que se le llaman de traspatio. Imagínate, las personas hacen popó, literal, ahí está la tierra, y los cerditos, ¿qué hacen? Están todo el tiempo jugando con sus naricitas, consumen esta tierra, los productos que están ahí, los niños salen a jugar, o incluso consumes propiamente algún alimento que ya ha sido irrigado con esta agua. Pero ¿qué pasa? Que en el cerdito entonces encontramos que ya propiamente en la tierra están estos huevecitos. Estos huevos propiamente la tierra no va a hacer que lleguen a la siguiente fase, que es la cisticercosis. Vamos a diferenciarlo aquí. Entonces el cerdito se lo come, esos huevitos en el cerdo sí van a ocasionar que se desarrollen hasta cisticercos, pero ahí van a quedar, no se van a formar gusanos en el cerdo. Aquí es donde viene lo interesante. El humano come la carne, ¿y cómo sería realmente que el humano pueda realmente decir este consumo de la carne pueda ser lo que me origine un alimento mal cocinado? Pero si estamos hablando de que ya el huevo en el propiamente en el cerdo se ocasiona un cisticerco, ¿cómo se puede morir? Con una buena temperatura, con una cocción. ¿Cuánto necesito cocinar la carne de puerco para que realmente no me ocasione la infección? Por 20 minutos a más de 70 grados centígrados. Esto obviamente dependerá mucho, ¿no? Y entonces yo ya me lo como y adivina qué pasaba con estos cisticercos. Estos cisticercos es como si tuvieran una capita alrededor, un montón de cosas que son proteínas. Y entonces se desnaturalizan o que se destruyen, por así decirlo, con nuestro ácido clorhídrico. Y volvemos al mismo ciclo. Ahí está el ciclo. Pero esta es la parte interesante. Porque si yo te dije de que consumimos el puerco, está el cisticerco. Pero eclosiona con el ácido clorhídrico. Entonces dices, bueno, voy a formar gusanos. Y ese es un ciclo de gusanos. Entonces, ¿cómo realmente se forma el cisticerco? El cisticerco es, ya no involucro propiamente al puerco. Involucro el contacto yo directo humano, lo ingiero, pero ¿qué pasaría entonces ahí? Que estos huevitos se van a ir a través de la sangre.
1: Entonces, ahí sí somos completamente responsables. Ya el cerdito no tiene nada que ver, porque no hubo un intermediario. Entonces, ahí sí, por completo somos responsables, porque no tuvimos la higiene adecuada.
6: Correcto.
1: Porque si dices que está en la tierra de las heces, que otra persona fue e hizo ahí, entonces llega mi hijo y empieza a jugar ahí, se lleva las manos a la boca, ahí es donde hay la infección.
6: Correcto. Si yo te hablo de cisticercos, la gente no, muy poca gente sabe, por ejemplo, que los vegetales también pueden ser una fuente de, porque realmente si te hablo de cisticercos, ¿qué te viene a la cabeza? ¿Qué se le viene a la cabeza a todos? Los cerdos, las verduras, aunque las hayas lavado bien, la garantía está desde un buen cultivo, desde que realmente tienes una buena práctica de esto, o un buen manejo de las excretas.
1: ¿Qué hacer cuando sí nos gustan mucho las fresas, y sí nos gustan mucho las ensaladas? Digo, ya hablamos de la carne de puerco, pero ¿qué sí está en nuestras manos? O sea, ¿qué tipo de medidas?
6: Si queremos consumir, a lo mejor los vegetales, no vamos a meter tanto en frutas, sino en general, todo lo que es desinfección que no sea por calor, ya sea frutas, verduras, que sean irrigadas por esto, pues sería lavado y desinfección de vegetales. ¿Qué haríamos? Pues disminuiríamos el factor de riesgo, digámoslo. ¿Cómo lo haríamos? Pues sería a lavarlo con agua potable, claramente, o sea, ya utilizar el agua que esté limpia. Y una cosa que sí vemos son diluciones con cloro, ¿no? Que son, le llamamos diluciones de hipoclorito de sodio, que coloquialmente lo conocemos como el cloro comercial que tenemos en casa. Después de que los enjuagamos, retiramos la mayor parte de materia orgánica que a veces vemos, ¿no? Tienen tierrita. Esto, lo quitamos. Y posteriormente podemos hacer estas diluciones con cloro. ¿Cuánto correspondería? Por un litro, estos incluso envases que tenemos de crema y demás que miden un litro, de agua potable, o sea, no que sea de preferencia agua potable, claramente agua purificada, le ponemos aproximadamente 2 mililitros de cloro. ¿Cuánto sería esto? Media cucharadita cafetera.
1: También me genera duda. Hay personas que después de desinfectar vuelven a enjuagar. ¿Está bien o mejor no?
6: Depende. Depende de cómo me lo digas. Por ejemplo, si la práctica es lo voy a desinfectar y luego le voy a querer quitar los residuos con agua de la llave, pues me refiero al agua corriente, pues evidentemente no sería lo correcto. El agua de la llave, aunque esté purificada, sí tiene ciertos componentes que no lo hacen tan viable, ¿no? En el contexto, por ejemplo, de que si lo voy a enjuagar, pero con agua de garrafón, con agua que a lo mejor es de filtro, de la que tenemos de la llave, de la que filtramos en casita, de estos purificadores, pues perfecto. Lo correcto sería, y de hecho así lo menciona la mayor parte de las etiquetas, solo escurrimos después de la desinfección sin ya meterlo. Aunque claro, tiene que ser dependiendo del producto que utilizamos.
1: Agradezco mucho que estés aquí para poder brindar esta información. Sí creo que nos quedó muy claro esta parte de la teniasis y la cisticercosis, que son cosas diferentes. Claro. Y que ya hablamos que el pobre cerdito solo está existiendo y no tiene la culpa. En sí o directamente, sí, claro. La higiene de manos, la higiene de tus alimentos, la cocción de tus alimentos son muy importantes. Entonces, pues, gracias por quedarte hasta el final. Doctor Jesús, muchas gracias por estar aquí también.
6: Al contrario, gracias por la invitación y pues también invitarlos a que esto sea una práctica habitual, a desparasitación en casa y pues buenas prácticas higiénicas.
1: Yo soy Claudia Mejía, nos vemos en un siguiente episodio. Hasta pronto.
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2: Vamos a un corte comercial.
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0: 10 de la mañana con 54 minutos en XFM 98.3, ya a punto de arrancar casi este dominguito de 10, así es, para ponernos a recordar y transportarnos en el tiempo, como nos gusta, traer memorias, bonitas memorias, que sean lo importante, ¿verdad? Soy Carlos Alvidres, el vaquero, recuerda que te acompaño hasta las 4 de la tarde aquí en la frecuencia exacta. Así que si tú estás preparado para transportarte, para aprender la máquina del tiempo, bueno, pues te invito a que me hagas compañía, porque recuerda que los domingos de 10 recordamos de todo. Oigan, quiero invitarlos a que manden su WhatsApp al 915-667-1389, 915-667-1389. Ese es el número en cabina para que ustedes puedan pedir las canciones que gusten. Ustedes pueden pedir también, si quieren recordar algo, quieren recordar a alguien, quieren que pongamos algo a lo mejor de pop, de rock, en inglés, de los 2000, de los 90, bueno, tú mándame un mensajito y con mucho gusto te lo voy a estar poniendo aquí en este domingo. Así que recuerda nuestro número en cabina, 915-667-1389, es el número para que puedas estar en contacto con nosotros, al igual que también puedes estar en contacto por medio de las redes sociales que nos encuentran como Exa El Paso Juárez. Exa El Paso Juárez en Instagram, en TikTok y en Facebook. Por ahí pueden estar en contacto en las tres redes sociales con nosotros. También por ahí nos pueden contactar, nos pueden enviar mensajito y con mucho gusto ahí los estaremos leyendo. Y bueno, ¿qué les parece si vamos arrancando de una vez la máquina del tiempo? Y es que les traigo preparado este inicio, híjole, buenísimo, buenísimo. No te voy a platicar, primero vamos a encender la máquina del tiempo y arrancamos y ya te digo de qué se trata. ¡Vámonos!
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0: Vamos a arrancar este domingo de 10 y te tengo preparado esta primera parte, esta primera horita. Nos vamos a ir con puro pop de los 2000, híjole, de esas canciones que pegaron hasta reventar, que cambiaron la línea del tiempo y vamos a arrancar, creo yo que es una de las canciones emblemáticas de los 2000 del pop y es nada más y nada menos que con Rey, con la rolita de Yo Quisiera, esta canción sacada en el 2005 como parte de su álbum debut de Rey. Y esta rola conquistó al público con su historia de amor, ese sentimiento de querer estar con alguien. Y es que déjame te platico que esta canción en el 2005 se convertiría en un himno para todos los que alguna vez se enamoraron en silencio de su mejor amiga o de ese alguien que tal vez parecía muy inalcanzable. Así que si tú recuerdas estas rolitas, estas canciones, mándame un WhatsApp al 915-667-1389 y platícame ¿qué te recuerda? ¿O en qué momento estabas? ¿Qué estabas pasando en ese tiempo? ¿La escuela, la secundaria, la prepa? ¿Te quedaste con esa persona? ¿No te quedaste con esa persona? Bueno, vamos a arrancar este domingo de 10 con Yo Quisiera. Y es Rake en todas partes. 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

0: Ahí escuchábamos OV7 con Enloquéceme, si bien está rolando, es exactamente de los 2000, salió finales del 98, principios del 99, pero en el 2000, al inicio de los meses de 2000, sería donde repuntaría esta rola y les pegaría aún más en esas fechas de el regreso de OV7, que estaban regresando otra vez a armar y sacar rolitas nuevas. Oigan, antes de irnos a un corte comercial y regresar con más música del más pop, vámonos con más pop de los 2000, te quiero platicar que el día de hoy se celebra el Día de los Tíos. Así es, ¿tú sabías que existía el Día de los Tíos? Este día para homenajear a los hermanos de los papás. Así es, no se sabe exactamente que cómo surgió este día, quién lo proclamó, pero simplemente se ha venido celebrando cada 11 de, bueno, no cada 11, sino casi siempre que hay como entre 10 y 11, porque se celebra el segundo fin de semana de octubre. Entonces, este es el día que se utiliza para celebrar o festejar a los tíos. Así que, pues, hoy es un día más de festejo a nosotros, que nos encanta. Y como historia, déjame te platico de uno de los tíos más representativos. Tú ya te me platicarás si quieres, si tienes ahí a la mano tu celular y recuerdas alguna historia de algún tío representativo, tal vez hasta de caricaturas o de películas o de historia real. Pero uno de los tíos que más se reconocen son los tíos de John Lennon, ya que Lennon nació el 9 de octubre de 1940 en Liverpool. Su infancia no fue la más deseada, sus padres se divorciaron apenas cuando él tenía 4 años, pero ninguno se quiso hacer responsable. La mamá formó una nueva familia, tuvo hasta denuncias de servicios sociales, el papá ya después de que se separó no se hizo cargo, no, nada, nada. Entonces John terminó viviendo con la hermana mayor de su madre, su tía Mimi, y su esposo George Smith durante su infancia y adolescencia. Él llegó a platicar que pues no fue la mejor infancia ni adolescencia, ya que ellos tenían un carácter muy difícil, pero gracias a sus tíos tuvo un techo y pues hubo algunos adultos pues que se preocuparon para que tuviera alimento y estuviera bien cuidado. Así que pues ahí está, ¿no? En parte la importancia de los tíos. Así que pues ahí, si tienes, ahí mándales un mensajito. Yo les mando un abrazo y un beso a todos mis tíos. Los quiero mucho, los amo. Y siempre han sido súper lindos conmigo. Oigan, vámonos a un corte comercial y ya regreso con más música. Recuerda que si quieres una canción, me la puedes pedir. Me puedes pedir la rolita que tú quieras al 915-667-1389, que es nuestro número en cabina. Ya regreso de volada en todas partes. 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
0: Ya estamos de regreso en este domingo de 10 y nos vamos a ir con la siguiente canción, que es de Julieta Venegas, Limón y Sal, esta rolita de el 2006. Esta rola que fue escrita por Julieta Venegas y por Jorge Villamizar, integrante de Bacilos. Hombre, y muy buena rola, muy buena rola. Así que vamos a escuchar a Julieta Venegas con esta canción de Limón y Sal en todas partes. 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
8: Son ya las 12 del mediodía con 4 minutos en esta tarde de domingo, 11 de octubre del 2026. Soy Carlos Alvírez, el vaquero, te acompaño hasta las 4 de la tarde en este dominguito de 10. Oye, nos vamos a ir con la siguiente rolita. Bueno, ahora nos vamos a ir con canciones, pero de pop en inglés. También dos mileros, vámonos con pop en inglés. Y obviamente teníamos que iniciar con Britney Spears. Si bien ya Britney Spears ya ahorita perdió la cabeza, pero en aquellos años, en el 2000, cuando apenas tenía 18 años, lanzó Oops, I Did It Again. La canción se convirtió en uno de los mayores éxitos del pop en aquella época, consolidando su imagen como una de las grandes, grandes estrellas juveniles que estarían en el momento. Así que vámonos con Britney Spears en todas partes. Ponte XFM 98.3. 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

0: En todas partes, Pontex FM 98.3, 12 del mediodía con 30 minutos. Oye, nos vamos a ir a un corte comercial y vamos a continuar con más música. Pero regresando te voy a platicar nuestro segmento de Conociendo la Historia. No sé si tú, pues yo digo que sí, ¿verdad? Has escuchado muchas veces cuando dices, ya me cayó el 20. ¿Tú sabes de dónde viene esta frase de decir, ya me cayó el 20? ¿Ya te cayó el 20? ¿Te has preguntado por qué decimos esto? Bueno, hoy en Conociendo la Historia vamos a descubrir el origen de una de las frases más populares de nuestro querido México. Así que quédate, porque seguramente tú lo has utilizado y ni sabes de dónde viene. Así que vámonos a un corte y ya regreso y te platico toda la historia en todas partes. 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

En todas partes, ponte XFM 98.3, 12 con 35 minutos. Y te voy a platicar en Conociendo la Historia, ¿de dónde viene la frase de ya me cayó el 20? Estoy seguro que alguna vez la has utilizado o la has escuchado. Muy popular en nuestro querido México. Y a lo mejor, creo que ni por la cabeza nos sabe pasar, ¿eh? Yo también ahorita que la estaba leyendo dije, no manches, ¿cómo puede ser de ahí? Pero bueno, eso cuenta la historia, eso dice la historia. Y mira, te platico que la explicación más difundida y lo que se ha dicho más relacionado a esta frase es que está relacionada con los antiguos teléfonos públicos de México, los que te encontrabas en todos lados, las casetitas, esas así, los que estaban como rectangulares. Hay algunos que a lo mejor ni se han de acordar, ¿verdad? O ni les tocó. Y bueno, funcionaban con monedas. La moneda de 20 centavos se asocia con el mecanismo que permitía realizar una llamada. Y de ahí habría surgido la idea de que cuando caía la moneda, el teléfono podía continuar con su funcionamiento. Entonces de ahí viene la comparación, que pues viene siendo sencilla. Así como la caída de la moneda y el mecanismo respondía, a una persona cuando le cae el 20 es cuando finalmente entiende algo. Es cuando le empieza a girar la ardilla y dice, ya, ya agarré la onda, ya me cayó el 20. O sea, ya cayó la moneda y ya empezó a jalar la ardilla. Y se dice que de ahí proviene esta peculiar frase que todavía muchos utilizamos de, ah, ya me cayó el 20, ah, ya te cayó el 20. Así que, pues ya lo sabes, cuando escuches esa frase o escuches a alguien decirlo, pues bueno, proviene de los teléfonos antiguos que existían en México cuando funcionaban con 20 centavos. Ándale, ¿tú te acuerdas? Si tú te acuerdas o te llegó a tocar, mándame un WhatsApp al 915-667-1389. Platícame, ¿qué recuerdas? ¿Estaban chidos? ¿No estaban chidos? ¿Cómo jalaban? ¿Cómo funcionaban? ¿Cómo se escuchaban? No manches. Imagínate, creo que ya no va a existir ni uno, ¿no? No, ya, pues ya para qué. Ya para qué. Vámonos con la siguiente rolita, que es de Selena como la flor, para ponernos a bailar y a cantar un ratito en este domingo de 10. 12 con 37 minutos, soy Carlos Alvides, el vaquero, y en todas partes, Montexa.

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0: Dos partes, Pontex FM 98.3, 1:16 PM en esta tarde de domingo. Oye, ¿tú te has pensado, tú has pensado qué significan los sueños? O si realmente solamente es imaginación, o si realmente son algo de nuestro pasado, ¿por qué se sienten algunos tan reales? Bueno, pues es que te platico que los sueños siguen sorprendiendo a la ciencia, porque mientras dormimos el cerebro puede construir experiencias tan intensas que parecen completamente reales. Investigaciones sobre la actividad cerebral durante el sueño han identificado patrones asociados con el contenido y la riqueza de las experiencias soñadas. Y en ciertas fases del sueño, especialmente durante el sueño REM, regiones cerebrales relacionadas con la percepción, las emociones y la memoria pueden permanecer activas. Esto ayuda a explicar por qué una persona puede ver lugares, escuchar sonidos, sentir emociones e incluso interactuar con personas dentro de un sueño, como si todo estuviera ocurriendo en ese momento. La ciencia también ha estudiado por qué algunos sueños resultan tan realistas que al despertar pueden permanecer en la memoria durante horas o incluso años. Una investigación reciente propone que determinados sueños pueden adquirir una sensación de realidad especialmente intensa al combinar mecanismos de memoria, emoción y actividad cerebral durante el sueño. También se ha dicho que los sueños pueden ocurrir en otra dimensión o en otra realidad independiente, donde nuestra alma, donde todo nuestro interior viaja a otro lugar y vas y visitas pues algunos lugares o vives en algunos momentos en esos lugares, y es por eso que se guardan tanto en tu mente. ¿Te imaginas que todos esos sueños que has vivido sea porque tienes una segunda vida cuando estás dormido? Uy, unos serían de miedo, ¿no? Y unos serían muy buenos y otros no. Bueno, sabrá pues, ¿verdad? Si sí o no. Esperemos que lo que sea bueno sí sea real, ¿verdad? Porque los que son pesadillas, mejor no. Oye, y hablando de pesadillas, ahorita en un ratito ya regreso con nuestro segmento de la historia de terror, la anécdota, la leyenda. Recuerda que si tú tienes alguna experiencia, me la puedes hacer llegar al 915-667-1389, 915-667-1389, nuestro número en cabina, o bien a mi Instagram, que me encuentras como CarlosALVOficial, por ahí también me la puedes mandar y con mucho gusto platico la historia. Recuerda que también los jueves tenemos programa especial de terror. Vámonos a un corte y ya regreso en todas partes. 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

0: 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El día de hoy, en nuestro segmento de la historia, de la anécdota, de la leyenda, te voy a platicar una historia de las que me comparten, que me hacen llegar a mis redes sociales. Es una historia bastante interesante, ¿eh? Es una historia muy buena. Y de hecho, me acuerdo y hasta se me pone la piel chinita. Dice así. Vaquero... Ahí va. Vaquero, quiero contarte algo que nos pasó hace poquito. El mes pasado empezamos con esto que escuché a mi hija hablar sola en su cuarto. Y la verdad no le di importancia. Mi hija tiene 4 años, casi 5, y como cualquier niña de su edad, a veces inventa amigos. Bueno, eso yo creía. A veces se sentaba en el piso de su habitación y pasaba varios minutos platicando con alguien que yo no podía ver. Y hasta ahí, pues todo normal. Lo extraño comenzó una noche del mes pasado en septiembre. Eran aproximadamente como las 2:30 de la madrugada, cuando me desperté porque escuché risitas en su cuarto. Y es que mi hija aún se levanta a veces por la noche y a veces va a nuestro cuarto. Ese día me levanté molesto pensando que estaba jugando en lugar de dormir. Cuando iba caminando por el pasillo, antes de llegar a su puerta, la escuché decir bien clarito: mi papá está dormido. Me quedé quieto y después escuché una voz, como una voz de hombre muy bajita, como si estuviera susurrándole algo. No entendí lo que dijo, vaquero, pero mi hija respondió: mañana sí te dejo entrar. Entré de golpe al cuarto y mi hija estaba sentada en su cama, mirando hacia la esquina donde guardamos los juguetes. ¿Con quién estás hablando?, le pregunté. Ella me miró como si lo hubiera interrumpido y me dijo: con el señor. Encendí la luz y no había nadie. Revisé el closet y hasta detrás de las cortinas, nada. Pensé que había sido mi imaginación, vaquero, que estaba medio dormido o que algún ruido de la calle me había confundido. La acosté con nosotros esa noche. A la mañana siguiente, mientras desayunábamos, mi esposa le preguntó quién era el señor con el que hablaba. Mi hija estaba comiendo y nos dijo: el que vive en mi closet, mamá. Yo sentí un escalofrío, pero intenté no demostrarlo. ¿Y cómo se llama?, le preguntamos. Ella nomás encogió los hombros y dijo: no me ha dicho. No quise seguir preguntando. Y durante los siguientes días, procuré dejar la luz del pasillo encendido. También revisé las ventanas y puse un seguro adicional en las puertas principales. Y no encontré nunca nada fuera de lo normal. Hasta un viernes, esa noche, mi esposa y yo estábamos viendo una película en la sala cuando escuchamos como 3 golpes provenientes del cuarto de nuestra hija. Nos miramos, pensé que se había despertado, así que fui a revisar. La encontré dormida, todo parecía normal. Cuando iba a salir del cuarto, escuché una voz detrás de mí, como si me dijeran: papá. Volteé y mi hija seguía dormida. La verdad es que me dio mucho miedo, regresé a la sala y le pedí a mi esposa que se quedara conmigo y que me acompañara a ver que todo estuviera bien. Checamos el cuarto y no había nada. No dormimos mucho esa noche. Al día siguiente saqué toda la ropa y los juguetes del closet, revisé las paredes, el techo, hasta el espacio entre los muebles, por todos lados, y no encontré nada. Yo estaba seguro que me estaba sugestionando hasta que llegó el domingo. Estábamos visitando a mi suegra cuando mi hija, mientras jugaba con su muñeca, dijo algo que nos dejó paralizados. Abuela, ¿tú también conociste al señor que vivía en mi cuarto? Mi suegra se quedó sorprendida y le dijo: ¿qué señor, mi niña? El señor que dice que antes vivía aquí. Mi suegra nos miró y nos contó algo que nunca nos había dicho. Hace años mi suegra compró esa casa usada y nos platicó que antes de que la comprara en esa casa había vivido un señor que había muerto en la casa. Pero que a ella nomás le había pasado algunas veces que veía a un señor en su casa, pero era como una sombra. Pero sí recordaba una cosa. El hombre tenía la costumbre de hablar solo y que al parecer tenía problemas, le habían dicho los vecinos. Esa misma tarde regresamos a casa, no le contamos nada a nuestra hija. Y luego mi esposa contactó una bruja conocida de una amiga. Y cuando la atendió le enseñó una foto de mi hija y le comentó que al parecer mi hija tiene una aura muy grande. Y que además, por ser niña, puede atraer muchas entidades y que lo mejor era hacerle una protección, porque a veces se le pueden acercar malas energías y al parecer este señor la había tomado en casa de mi suegra. Y que ella no lo veía con muy buena energía. No la dejé dormir en esa habitación durante unos días. La bruja le hizo una limpia y amuletos para el cuarto de mi hija. Y que ella traiga, y que ella también traiga. Pasaron varios días y todo a la normalidad. Pero hace poco nos ha vuelto a decir que a veces ve personas en la calle, pero nosotros no vemos a nadie. Ándale. Mira, hasta se me pone la piel chinita. Y es que justamente el jueves, en el programa de Frecuencia Paranormal, hablábamos sobre este tema. Y es que a veces los niños pequeños suelen atraer más las energías. Y recordemos que algunas personas tienen el don, por así decirlo, de poder sentir, de poder ver, de poder experimentar. Y hasta algunas personas cuentan con el tercer ojo. Ese tercer ojo te permite ver otra dimensión. Entonces, si en algún momento tu hijo o tu hija te platican que tiene un amigo y que tú no puedes ver, o que tal vez hay un señor o una señora que le está pidiendo algo, pues ten mucho cuidado. Puede ser algo bueno o a la vez una entidad con mala energía que le está robando todo su aura o energía a tu hija y también a tu familia. Recuerda, todos los jueves de 9 a 10 de la noche este mes de octubre, Frecuencia Paranormal, abriendo una línea con el más allá.
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2:51 en XFM 98.3, domingo 11 de octubre del 2026. Soy Carlos Alvírez, el vaquero, acompañándote en este domingo de 10 hasta las 4 de la tarde. Todavía nos queda un ratito por acá en la Estación Naranja. Y te voy a poner una rola que en el año de 1999 sería la protagonista de los Grammy en ese año. Y es que te estoy hablando de la rolita Corazón Espinado, pero una colaboración de Maná y Santana con la voz de Fer, la guitarra de Santana. No, hombre, qué dúo, ¿eh? Qué dúo. Justamente, como te decía, esta rola ganaría un Grammy como mejor colaboración. Y bueno, pues es una combinación del rock con ritmos latinos, pero sin duda una rola buenísima, buenísima. Así que vamos a escuchar y vamos a disfrutar de esta rola llamada Corazón Espinado. Corazón Espinado. Con Maná y Santana en todas partes. 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
10: Ya estamos de regreso, son las 2 de la tarde con 57 minutos, vamos con la siguiente rolita que es de Luis Miguel, ¿sabes una cosa? Y oye, bueno, ¿sabes aparte de otra cosa del nombre de la rola? Que el día de ayer se volvió a popularizar mucho el nombre de Luis Miguel en las redes sociales, y es que el productor Paul Jackson Jr. compartió una foto al lado de Luis Miguel en un estudio de grabación. Pero esta foto duró muy poco. La borró en tan solo unos minutos. Se especula por ahí, se dice que se viene un nuevo disco de Luis Miguel. En otras versiones se dice que este disco ya tiene 2 años que se grabó, pero no ha salido. Algunos compositores han dicho en entrevistas que escribieron recientes rolas para Luis Miguel que hasta fueron grabadas, pero no saben por qué no han salido. Entre otras muchas historias, versiones que ya saben que la vida de Luis Miguel es todo un misterio. Entonces, pues no sabemos qué va a pasar. De hecho, hace algunas como 2 o 3 semanas fue fotografiado en España comiendo nada más y nada menos que con Mijares también. Entonces también se hablaba de una posible colaboración con Mijares. No sabemos, también habían lanzado en redes sociales que se venía una nueva gira de Luis Miguel. ¿Será una nueva gira para su nuevo disco? No lo sé, yo me emociono mucho porque, híjole, cómo disfruto las canciones de Luis Miguel. Yo creo que son de mi top. De hecho, justamente ahorita que iba a poner una rola, no me decidía. No podía decidir cuál rola quería, pero bueno, vámonos con un clásico. ¿Sabes una cosa de Luis Miguel? 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

En todas partes, ponte XFM 98.3. 3 de la tarde con 43 mil. No me concentro de estar bailando con esa rola. Estoy muy, muy. Ahora sí como la rola. Y mira cómo en los hombritos. Es que está pegajosa. Oigan, vámonos con el resumen de la Liga MX. ¿Qué sucedió este fin de semana? ¿Qué está sucediendo? ¿Y qué está por suceder? Tenemos noticias. Mira, ahí te va. El día de ayer, viernes, se estuvo jugando el Puebla contra el León. 1-1 quedó la Fiera contra la Franja. También se jugó el Tigres contra el Toluca. 3-2, un partidazo, ya lo comentábamos el día de ayer, un juego buenísimo. Los Tigres iban ganando 2-0. El Toluca le empató el partido a los Tigres, pero los Tigres sacarían la victoria. El día de ayer, los Bravos se enfrentaron contra Tijuana, duelo de fronteras, clásico de frontera. Un partido bastante tranquilo ya al final del segundo tiempo. Como a partir del minuto 20, por ahí se puso cardíaco, se puso bueno. Juárez empató 1-1 contra Tijuana, alcanzaron a sacar el empate al minuto 83 con gol de cabeza de Dourado, exjugador del América. Los de Juárez tuvieron mucha llegada, pero Toño estuvo muy bien atrás en el arco ahí de Tijuana, sacando las papas. Y bueno, pues ya los Bravos sumaron de uno, aunque sea, y pues ya de poquito a poquito. Pero no ha sido muy buen torneo para los de la frontera de acá de Ciudad Juárez. En el otro partido del día de ayer, el Querétaro le ganó a el Atlante 2-0. El Querétaro se mete en los primeros lugares de la tabla, ¿eh? Ahorita te platico acerca de esto. Otro partido que estuvo también un poco lento, un poco para echarse una pestañita, fue el del Atlas contra las Chivas. Si bien hubo momentos donde sí estuvo muy movido el juego, la mayor parte del partido estuvo tranquilo. 1-1, las Chivas se quedaron con un jugador menos. También otro partido que quedó 1-1. Mira, fueron 4 partidos en empate a un gol, el América contra el Monterrey.

0: La América, que también se quedó con un jugador, logró rescatar un empate contra el Monterrey. Si bien el Monterrey dominó, yo creo que el 80% del partido, las Águilas tuvieron casi al final del segundo tiempo para sacar la victoria, pero no lograron. Un partido también tranquilón, estuvo aburridillo por partes. Pero bueno, pues otro empate y el América sigue de líder en la tabla general. Para el día de hoy tenemos San Luis contra Santos a las 5 de la tarde. 5:10 Pachuca contra Necaxa. Y para cerrar esta semana, esta jornada número 11, los Pumas contra el Cruz Azul. Creo que puede ser el partido un poquito más prometedor. 7:15 minutos se va a estar jugando este partido, entonces pues vamos a ver qué sucede. Y hasta el momento te platico las posiciones generales de la tabla. Mira, en primer lugar, el América con 21 puntos. ¿Cómo? No lo sé, ¿verdad? Yo veo jugando malísimo al América. No es nuestro mejor torneo, pero pues bueno, va liderando la tabla. Segundo lugar, el Toluca con 20 puntos. En tercer lugar, el Querétaro con 20 puntos. Sal de ahí, esa no es tu familia, Querétaro. Tercer lugar con 20 puntos y todavía le queda un partido. Ellos tienen 10 juegos. El América también tiene 10 juegos. El Toluca sí ya lleva 11. La Chivas, cuarto lugar con 19 puntos. El León, quinto lugar con 18 puntos. El Atlas, en sexto lugar con 18 puntos. Séptimo lugar, el Cruz Azul con 16 puntos. Que ahorita está por jugar el Cruz Azul. Podría escalar hasta la posición 4 en caso de ganar. También otro equipo que se está colando ahí a la tabla es el Tijuana con 15 puntos en octavo lugar, y ya de ahí viene empatado el Puebla también con 15 puntos en noveno lugar. Entonces ahí se están peleando el lugar número 8, el lugar para alcanzar a clasificar. Y los Bravos siguen en último lugar con 4 puntos por debajo de el Necaxa, que lleva 8 puntos. Ya el Santos salió del fondo, vio un poquito la luz. Y bueno, pues así hasta el momento, así va la tabla general de la Liga MX hasta la jornada número 11 de 17 jornadas. Vámonos a un corte comercial y ya regresamos con más música en la frecuencia exacta en todas partes. 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

0: 3 de la tarde con 54 minutos en Exa FM 98.3. Oigan, ha llegado casi el momento. Casi ya el momento de retirarme. Pero antes de eso, quiero invitarte a que le caigas en nuestras redes sociales. Nos encuentras como Exa FM 98. Ah, Exa FM, bueno, sí, nos encuentras como Exa FM 98.3. Pero nos encuentras como Exa El Paso Juárez en las redes sociales, en Instagram, en Facebook y en TikTok. Puedes estar en contacto con nosotros. Recuerda seguirnos, estar sintonizados con nosotros. Por ahí, en algunas ocasiones, te ponemos la ubicación del Examóvil para que puedas participar, para que lo puedas encontrar, para que vayas y pegues tu Exesticker también. Te ponemos diferente contenido para que te puedas entretener, conozcas mejor a tus exalocutores, contenido pues de tendencia, a veces información también de lo que platicamos en nuestros programas. Entonces, no olvides seguirnos, Exa El Paso Juárez, TikTok, Instagram y Facebook. Ahí puedes estar en contacto con nosotros, además algunos de los Facebook Live que hacemos también con las diferentes promociones. Oye, también te invito a que me sigas a mí. A mí me encuentras como Carlos ALV Oficial. Carlos ALV Oficial en Instagram. Y en TikTok me encuentras como Carlos ALVR. Carlos ALVR. Así me encuentras en TikTok. Estoy teniendo programa especial todos los jueves. Frecuencia Paranormal abriendo una línea con el más allá. Todos los jueves, Frecuencia Paranormal, historias, anécdotas, relatos, vivencias, leyendas, invitados y demás, todo relacionado a lo que no tiene explicación, así que no te lo pierdas, te espero el jueves, de 9 de la noche a 10 de la noche, y algunos de los videos los estoy subiendo al TikTok y en Instagram, puedes ver todo el programa en vivo, porque lo estoy transmitiendo en mi Instagram. En vivo el programa, mientras estamos al aire, también se está transmitiendo ahí en mi Instagram, entonces me puedes seguir, para en caso que no andes en el carro, pues ahí lo puedes ver, y si no, puedes ver algunos clips en el TikTok, que ahí estoy compartiendo en mi TikTok, entonces ahí también puedes entrar y ver y escuchar alguna de las historias o anécdotas que platican o que yo les platico. Oigan, y bueno, pues sin más por el momento, yo me retiro. Recuerda, mañana tempranito a las 6 de la mañana por acá va a andar Vicky Ringis y DJ Nitro para que inicies la semana con el pie derecho, con toda la pila, con toda la energía. Mañana es día festivo en el Chico, creo que también en Juárez, ¿no? Por ahí tenía entendido, no estoy seguro. Pero bueno, pues sí, a descansar, a recargar pilas para darle con todo a la semana. Sin más, por el momento yo me retiro. Que tengas un excelente dominguito. Besos, abrazos y apapachos. Recuerda, la vida es prestada. La vida es por un ratito. Así que pásala chido, pásala suave, pásala sabroso. Pero siempre haz el bien para los demás y el bien para ti. Los quiero mucho. Nos vemos. Yo soy Carlos Alvidres, el vaquero. Y tú en todas partes. 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